gracias. Gracias porque tu amor me ha hecho la persona que soy, una persona feliz. Manimón.

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La próxima canción que vamos a entonar es una declaración poderosa. Y quisiera invitar a los chicos de Bethel y también a nuestro querido Julio Melgar que venga y la dirija. Y quiero que sepan un dato si no se habían dado cuenta. El pastor Julio está atravesando por un proceso de salud bastante fuerte. Que gente muy, muy fuerte y poderosa en la fe le cuesta sobrevivir y él está ahora mismo batallando contra el cáncer, una especie de cáncer que es muy mortal. Los médicos cuando lo diagnosticaron le daban meses de vida, pero eso hace mucho tiempo y el Señor todavía lo tiene de pie. Está justo en medio de su tratamiento, pero cada vez que toma un tratamiento, el Señor fortalece su cuerpo de una manera tan sobrenatural y tan hermosa que hoy lo ven que está aquí de pie y tiene fuerza solo por la gracia de Dios. Y si estás en tu proceso, si estás en tu proceso, ahí hay un modelo a seguir de cómo mantener la fe y la valentía ante los procesos que la vida nos da. Esperamos y declaramos sanidad sobre la vida de Julio. Pero en el mientras, confiamos las promesas de Dios y le seguiremos adorando y declararemos juntos que no somos esclavos del temor, que no somos esclavos del diagnóstico, que no somos esclavos de la corriente de este mundo, que somos hijos del Dios Altísimo que llama las cosas que no son como si fueran, y nuestra fe será inquebrantable por cuanto Él ya venció por nosotros. Así que Julio, acércate. No sé si Cali anda por ahí. Vamos a hacer esa declaración sobre nosotros, sobre nuestras vidas y sobre toda Argentina. Amén. No somos esclavos del temor. Somos hijos de Dios.

extienda sus manos hacia acá. Señor Jesús, te damos gracias por la vida de Julio Mercado. Te damos gloria porque tú lo has levantado, Señor, como un ejemplo. Un ejemplo de lo que es ser un modelo de un estandarte de adoración en esta generación. Espíritu de Dios, sabemos que tuyos son los tiempos y las sazones. Los motivos y las razones también son tuyas, Señor. Señor, y ahora mismo hablamos una palabra de sanidad. Reclamamos tu promesa de salud, Señor. Reclamamos que por tu llaga hemos sido sanados, Señor, y nos apoderamos de esa promesa y la impartimos sobre Julio ahora en este momento. Señor, no tomaremos un no por respuesta para su sanidad, sino que proclamamos y abrimos el sí y el amén del cielo sobre su vida, sobre su cuerpo, sobre su mente, sobre su espíritu en el nombre de Jesús. Y Él servirá de ejemplo ante la ciencia de lo que puede hacer un Dios. Cuando la ciencia dice basta, Dios dice yo comienzo. En el nombre poderoso de Jesús. Y profetizo sobre ti, Julio, que este será el final de una temporada, pero no el final de la más grande temporada. La más grande temporada está por comenzar. El tiempo del invierno, dice el Señor, está pronto a terminar. Comenzarán a germinar nuevas semillas, de los cuales brotarán nuevos árboles, de los cuales derramaré nuevo fruto sobre tu vida, dice el Señor. Fruto para tu casa, pero también nuevo fruto de adoración y de revelación a las naciones. Por cuanto has sido fiel y no has dudado aún en la peor de las situaciones, te levanto, dice el Señor, como un portador de fruto abundante para las naciones y un estandarte fuerte que pondré el peso de avivamiento de este tiempo en el nombre que es sobre todo nombre, el gran yo soy, dice el Señor. Te bendigo, hermano, en el nombre de Dios.

Aleluya. Gloria a Jesús. Esa es mi necesidad. Y esa también tiene que ser tu necesidad. Anunciar que Cristo viene ya.

7. Tener un hijo es una gran bendición que muchos quisieran tener, pero no todos pueden. Tú que fuiste parte de esa gran bendición, aprovecha el tiempo e instrúyelo en el camino correcto, tomando como ejemplo al mejor padre del mundo, Dios.

Jesús es el camino, la verdad y la vida. Y nadie llega al Padre si no es por medio de Él. Porque no hay nada que puedas hacer para llenar ese espacio que solamente le pertenece a Jesús.

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llamado de parte de DC Reto a toda aquella persona que todavía creen en lo bueno, los santos, los positivos.

Yo soy el alfa y la omega, el principio y el fin. Al que tenga sed, le daré gratis de la fuente del agua de la vida. Al que venciere, heredará todas estas cosas, y yo seré su Dios, y él será mi hijo.

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Hola, muy buenas tardes. Bendiciones, estimados oyentes de Radio Cairo 7. Nos encontramos una vez más acá en instalaciones de radio para compartir para usted el espacio Sabor Ranchero de 1 a 2 de la tarde, ya en estos instantes, siendo la 1 de la tarde con 9 minutos. Agradecemos totalmente primero a Dios, a nuestro Dios, porque nos permite la vida. A Él le place que estemos una vez más llevando la bendición a cada hogar y a cada familia. También agradecemos a nuestros fieles oyentes que en esta tarde ya nos acompañan en la fiel sintonía a esta frecuencia. Les bendecimos y agradecemos su fiel sintonía a esta estación radial, como lo es Radio Cairo 7 en frecuencia 89.3.

Damos gracias a Dios por este hermoso día de hoy. Lunes, estamos dando inicio de semana, lunes 25 de mayo del año 2026. Así es. Dios bendiga a los cumpleañeros del día de hoy, que mi Dios me los bendiga de una manera muy especial, que Dios me les regale y me les conceda cada anhelo y deseo de su corazón.

Bien, entonces estamos iniciando y ya tenemos comunicación a la línea. Hola, buenas tardes. Hola, hola. Hola.

0: Bien, tenemos comunicación. Hola.
1: Aló.
0: Buenas tardes, bendiciones, dígame.
1: Quiero que me regale una alabanza.
0: ¿Qué alabanza usted desea?
1: Que me regale El Jornalero.
0: ¿El Jornalero? ¿De parte de quién?
1: De Verónica.
0: ¿De dónde nos llama?
1: Del Bote.
0: Ok, si el tema musical que nos solicita es ranchero, se lo regalamos.
1: Bueno, Dios me le bendiga.
0: Amén, amén, bendiciones.
1: Amén.
0: Bien, Dios bendiga la vida de nuestra hermana Verónica. Ella nos llama del Bote y nos solicita el tema musical El Jornalero. Vamos a buscar la alabanza. Vamos a buscar la alabanza. Si clasifica, con todo gusto se la vamos a compartir a hermana Verónica. Así que gracias por la comunicación.

0: Les quiero agradecer a todos ustedes. Que Dios les bendiga y muchísimas gracias.
1: Bien, avanzamos con más en esta preciosa tarde hermosa que el Señor nos está regalando. Quiero compartir con usted un hermoso versículo de la palabra del Señor que se encuentra en Hebreos, capítulo 13, versículo 5. Hebreos capítulo 13, versículo 5. Su palabra nos dice, honrando al Padre, Hijo y Espíritu Santo, sean vuestras costumbres sin avaricia, contentos con lo que tenéis ahora, porque Él dijo, no te desampararé ni te dejaré. En este hermoso versículo que hemos leído, nos recalca una promesa muy linda que esta promesa poderosa nos la da Dios en tan pocas palabras. Y es que hay momentos donde la vida donde nos sentimos en soledad, abandono, tristeza, pero en este versículo nos recuerda que Dios permanece cuando otros se van. Las personas a veces pueden cambiar, las circunstancias pueden ser inciertas, pero Dios sigue siendo fiel. Su presencia no depende de cómo usted se sienta. Él continúa a su lado incluso en el silencio, porque en este hermoso versículo nos dice algo muy clave y es, no te desampararé ni te dejaré. Dios no nos abandona, su presencia permanece en todo momento y no estamos solos. En tu lucha no estás solo, Dios camina contigo diariamente. La fidelidad de Dios no cambia aunque las circunstancias a veces sí cambien. Puedes descansar en su compañía porque Él sigue teniendo cuidado de tu vida, porque Dios permanece aún en los días difíciles, su amor nunca se aparta de nosotros, porque su amor es eterno. Así que tal vez alguien en este tiempo te haya fallado, algún amigo, algún hermano, o se haya alejado de ti, pero Dios hoy te recuerda algo eterno y es que no te dejará ni te desamparará. Qué bonita palabra recibimos de parte de Dios. Él nos consuela con este hermoso texto, nos da este hermoso texto clave, que no nos va a dejar ni nos va a desamparar, porque su cuidado y su amor está sobre su pueblo, sobre sus hijos. Bien, esperamos que estas palabras sean de aliento, de fortaleza, de motivación a su vida en este hermoso día. Tenemos reporte por acá que nos dice, hola, buenas tardes, Dios le bendiga, regáleme la alabanza, la tumba vacía de Karina Moreno, de parte de Isela Castro, de los Chaguitones Fantasmas. Saludos y bendiciones en los Chaguitones Fantasmas a la vida de nuestra hermana Isela Castro. Dios me la bendiga poderosamente, le bendecimos y agradecemos el reporte que nos ha hecho.

Bien, nos vamos a la parte musical con estas solicitudes que tenemos del momento. Seguimos motivándole a que nos llame, a que nos escriba, a que nos deje saber la alabanza que desee escuchar. Recuerde que estamos en un espacio de música ranchera, entonces el género que clasifica en este horario solamente es el género ranchero para que usted pueda solicitar estas alabanzas de acuerdo a este perfil.

0: bien, avanzamos con más. Tenemos ya la 1:23 p.m. Ahí le pedimos disculpas a nuestra hermana Verónica. El tema que nos solicitó no clasifica en este espacio, pero le regalamos y le compartimos la alabanza Castañuelas con participación de Humberto Sabanes. Espero lo haya disfrutado y se haya sentido bendecida en esta hermosa tarde. Bien, tenemos más de los reportes por acá que nos dice: buenas tardes, hermana, regáleme la alabanza a la historia de Esteban, con los inconfundibles del norte, de parte de Petrona Jarquín de Ciuna. Saludos en Ciuna, a la vida de nuestra hermana Petrona, le bendecimos de manera especial. Buenas tardes.
1: Hola, buenas tardes.
0: Bendiciones, dígame.
1: Te bendiga, hermano.
0: Amén.
1: Sí, mi alabanza.
0: Dígame, ¿qué alabanza desea?
1: Muchas cuentas, señor.
0: ¿Muchas cuentas?
1: Sí.
0: Ok.
1: De ya... parte de Joel, día de la Paola.
0: Ok, mi hermano Joel, gracias por llamarnos.
1: Buenas tardes.
0: Buenas tardes a usted. Bien, Dios bendiga la vida de nuestro hermano Joel Díaz. Él nos solicita la alabanza, muchas cuentas. Acá lo tenemos listo y preparado ya para bendecir la vida de nuestro hermano Joel. Gracias por llamarnos. Ok, entonces saludos en Ciuna a la vida de nuestra hermana Petrona Jarquín. Ella nos solicita la historia de Esteban. Ya la tenemos lista por acá para... Bueno, vamos a irnos a la parte musical, pero antes leemos otro de los reportes. Nos dice: hola, hermana, ¿me puede complacer con el himno Los 66 libros? Nos dice: bueno, este tema es de cuerda. No clasifiquen este espacio. Ya saben, el espacio es de música ranchera. Entonces tenemos más comunicación. Hola, buenas tardes.
2: Buenas tardes.
0: Bendiciones, dígame.
2: Buenas tardes.
0: Amén. Dígame, mi hermanita.
2: Regáleme la alabanza Sueños. Ella es mi Esther.
0: Sueños.
2: De parte de Nancy Castro.
0: Ok,
2: de Los Chavitos Los Fantasmas.
0: ¿De dónde nos llama?
2: De Los Chavitos Los Fantasmas.
0: Repítame su nombre, por favor.
2: De parte de Nancy Castro.
0: Ok, enseguida le complazco, Nancy. Bien, Dios bendiga la vida de Nancy. Ella nos solicita la alabanza Sueño con Jessmy Esther y nos reporta sintonía de Los Chaguitones Fantasma. Bien, nos vamos a la parte musical. Ahí presentamos saludos a la vida de Frenzy del CUA. Nos solicita el tema musical Los 66 libros. Ya le explicamos el por qué no se lo puedo compartir. Si usted se hace una esperita para eso de las dos, se lo pongo a la primera. Así es, entonces aquí vamos respetando el perfil del espacio. Así que me disculpan si no les puedo complacer con algunos géneros que van aparte de este espacio. Dios me los bendiga, gracias por interactuar con nosotros. Nos vamos a la parte musical, gracias a los que están conectaditos con nosotros en esta preciosa y hermosa tarde.

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Bien, avanzamos con más de lo que es el espacio Sabor Ranchero. Ya tenemos a la 1:48 p.m. y tenemos reporte por acá que nos dice: hola hermana, quiero que me regale el himno Te Alabaré con Sergio Rugama, de parte de Marta Moreno del Barro. Saludos en el Barro a nuestra hermosa audiencia. Especialmente los saludos a nuestra hermana Marta Moreno. Gracias por escribirnos. Claro que sí, con todo gusto le vamos a complacer la solicitud que nos hace en esta hermosa tarde. Recordándole que ya, bueno, ya nos restan pocos minutos para cerrar el espacio, pero recuerde que a eso de las 2 de la tarde avanzamos con Complacencias 89.3 los días lunes de 2 a 3, seguidamente el espacio Derribando Fortaleza de 3 a 4 y continuamos con un espacio más de 4 a 5 con Complacencias y cerramos con el programa Jesucristo Libertador los días lunes. Lo informo de esta manera para que usted ya conozca la secuencia de los programas de esta tarde y no se los pierda y siguen a fiel sintonía a esta hermosa frecuencia. Entonces cerramos el espacio con solicitudes musicales para que usted las disfrute en esta hermosa tarde y le invitamos a seguir en la fiel sintonía.

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0: Son las 2:03.
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Bien, avanzamos con más. Tenemos ya las 2 de la tarde con 13 minutos. 2 de la tarde con 13 minutitos ya transcurridos del espacio de Complacencias 89.3. Agradecemos a quienes nos acompañan en esta tarde, escuchando Kairos, y a quienes están desde temprano. Dios me los continúe bendiciendo. Gracias por sintonizarnos. Quien le acompaña en este hermoso tiempo, Aniel Cagaleano, siempre acá en horario fijo de 1 a 6 de la tarde. Estamos gracias a la voluntad de Dios, que Él nos permite y nos regala este hermoso privilegio de estar compartiendo con usted la buena música, y cada espacio trae muchísima bendición para cada vida, cada hogar, cada familia, cada corazón que nos permite entrar cada día. En esta tarde, motivándole desde ya que pueda marcar las líneas telefónicas, pueda llamarnos. Tenemos las líneas habilitadas y completamente disponibles. Tenemos la línea Tigo, el número 7696-0384. 7696-0384. Línea habilitada para WhatsApp, para que usted nos agregue y nos pueda contactar. También tenemos la línea Claro para llamaditas telefónicas. Es el número 2735-6098. 2735-6098. Estas son las dos líneas que tenemos acá. Libres y disponibles para que usted por acá nos pueda contactar y hacernos saber el tema musical que usted desee escuchar. Recuerde que estos espacios son de música variada, donde participa diferentes géneros musicales.

también vamos a deleitarnos en tres participaciones muy lindas para que en esta tarde usted esté acompañado con el buen sazón de la buena música de Radio Cairo 7. Entonces, si usted está en su trabajo, que Dios me lo bendiga. Si usted va en su línea de transporte, también que Dios me lo continúe bendiciendo. Si usted aún está trabajando en el campo y todavía no ha salido, Dios me le dé muchas fuerzas físicas, fuerzas espirituales a todas estas personas trabajadoras, luchadoras de cada día. Se levantan, se ponen de pie y van por ese pan de cada día para ponerlo en su mesa. Así que Dios me les bendiga fuertemente, porque así como hay hombres de valor que siempre están esforzándose por su familia, también hay mujeres que toman ese cargo y se levantan cada día con ese deseo de sacar esa familia adelante. Entonces Dios me los bendiga, que Dios me les continúe dando mucha fortaleza. Vamos a deleitarnos en esta preciosa tarde con excelentes participaciones. Seguido de esto, retornamos con más.

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0: continuamos y avanzamos con más del espacio de Complacencias 89.3, siendo ya a las 2 de la tarde con 44 minutos. Estamos ya aproximándonos a la parte final de la primera hora de Complacencias. Agradecemos totalmente a nuestros fieles oyentes que nos están escuchando en esta hermosa tarde. Hola, buenas tardes.
1: Buenas tardes, ya lo entiendo.
0: Amén, mi hermano, dígame.
1: Pues nos saluda hasta Mancotá y Nostella.
0: Está al aire, hagan los saludos.
1: Saludos para mi hermano Eric Francisco, que el 30 de mayo está cumpliendo años.
0: Ok.
1: Con una alabanza de contra de mi madre, Paola Martín.
0: ¿Cuál dice?
1: La alabanza que dice. La alabanza que dice contraría a mi madre.
0: Ok, de Paola Marino me dijo.
1: Sí.
0: ¿De parte de quién?
1: De parte de su hermano Santos Ali López, de aquí, de Mancotal.
0: De Ocotal me dice que nos llama.
1: Mancotal.
0: Mancotal.
1: Sí.
0: Repítame su nombre, mi hermano, disculpe.
1: Santos Ali López.
0: Ok, Dios me lo bendiga y gracias por llamar.
1: Buenas tardes.
0: Buenas tardes a usted. Bien, Dios bendiga a nuestro hermano que nos llamaba anteriormente e hizo sus saludos personales. Nos solicita una participación de Paola Marino alusivo a las madres. Así es, entonces Dios me lo bendiga, hermano. Gracias por comunicarse con nosotros en esta hermosa tarde. Le bendecimos, agradecemos a cada una de las personas que disponen su tiempito y nos llaman, hacen su solicitud, nos dicen de dónde nos llaman. Siempre nos gusta interactuar con nuestros fieles oyentes. Siempre es un placer enorme acompañarles, bendecirles a través de esta estación radial y claro que sí, a través de cada solicitud que nuestros fieles oyentes nos hacen.

bien, vamos a entregar la solicitud de la alabanza que nos han hecho en este hermoso momento. Y bueno, vamos a entregar otra participación más para bendecir a las madrecitas nicaragüenses que nos están escuchando en esta hermosa tarde. Recuerde que si usted quiere hacer sus saludos personales, solo debe llamarnos en hora que estamos en locución, por ejemplo, este momento, y hacerle una llamadita. Nosotros le sacamos la llamadita al aire y usted hace sus saludos personales a su madre, a sus hermanas, a sus tías. Entonces usted puede hacerlo. Entonces nos resta un horario más de complacencia, se prepara para ese tiempo. En este bonito momento vamos a compartir alabanzas alusivas a las madres, estos últimos minutos restantes de este programa. Así que Dios me los bendiga, que le invitamos a seguir en la fiel sintonía de Kairos. Recuerde que de 3 a 4 está establecido el programa Derribando Fortaleza, para que usted también lo sintonice y no se lo pierda.

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1: Esta es mi Biblia. Soy todo lo que dice que soy. Todo lo que dice que tengo. Puedo hacer todo lo que dice que puedo hacer. Hoy recibiré la palabra de Dios. Confieso que mi mente está alerta. Mi corazón está receptivo. Nunca más seré igual. Estoy a punto de recibir la incorruptible, indestructible, siempre viva semilla de la palabra de Dios. Nunca más será igual. Nunca, nunca, nunca. Nunca más será igual. En el nombre de Jesús. Amén. Muy bien. Sé que hay algunos que nos visitan por primera vez. No sé si ya los saludamos. Levante su mano.

ser creados para vivir en comunión, ser creados para vivir en armonía. Cuando Dios, el Dios Todopoderoso, decide crear seres en la tierra que reflejen cómo Él es, la cualidad de cualidades que Él escoge expresar en esos seres es que tengan la capacidad de ser comunidad. ¿Por qué? Porque Dios es comunidad. Usted sabe que la Biblia nos enseña a nosotros que Dios es Padre, Hijo y Espíritu Santo. Es tres personas, pero es una persona, como lo dice la Escritura también. Oye, oh Israel, el Señor tu Dios, el Señor es uno. Pero la Escritura nos dice a nosotros que en esa unidad perfecta de Dios hay tres personas claramente identificables, con roles distintos, con personalidades, por decirlo de alguna manera, distintas, pero que es Dios uno solo. Y en esa comunidad perfecta que es Dios, hay servicio, hay amor, hay entrega, hay respeto. Es tan perfecta la relación que hay entre esas tres personas de la Trinidad que son uno. Y cuando Dios eterno decide crearnos a nosotros, el criterio que usa es: quiero que sean como yo. Y cuando Él dice que sea como yo, al hacernos en la tierra, no puede hacer uno, tiene que hacer dos. Hace un hombre y una mujer. ¿Por qué? Porque Él quiere que el ser humano sea un ser eminentemente de comunidad. La comunidad primaria que existe en la revelación bíblica es un hombre y una mujer. En otras palabras, un matrimonio. Y en eso Dios nos bendijo a nosotros, dándonos del regalo más grande que podía darnos, y es que podamos tener comunión. Para que haya comunión, tiene que haber por lo menos dos personas. La comunidad primaria, entonces el matrimonio, la familia, es el reflejo perfecto de quién es Dios y el propósito que Dios tiene para nosotros. Dios quiere que usted y yo vivamos en comunidad, pero que vivamos en una comunidad armoniosa. Y para que una comunidad, sea la iglesia, sea el matrimonio o la familia, sea armoniosa, se necesita que los miembros de esa familia sean sumisos, sepan someterse, sepan llevarse. Esa es la clave. No existe y no hay esperanza para que un matrimonio exista si no hay el elemento de la humildad, el elemento de la sumisión mutua, el elemento del sometimiento. No hay iglesia que sobreviva si no es a través del sometimiento, y no hay familia que sobreviva tampoco. ¿Por qué? Porque desde la mera creación, Dios hizo que usted y yo funcionáramos en comunidad, y para hacerlo tiene que haber sumisión, humildad, sometimiento. Así fue como Dios le participó a Adán de esa bendición. Acuérdese usted que en el primer capítulo de Génesis se nos dice que Adán aparece solo en la tierra. Primero, en el capítulo 1 se nos dice: Dios creó al hombre y a la mujer. Pero en el capítulo 2 nos dice: y el hombre estaba solo, y Dios dijo: no es bueno que el hombre esté solo. ¿Se acuerda? Y entonces, ¿qué hizo Dios para que Adán pudiera disfrutar ser comunidad? Bueno, lo preparó para llegar a ser un instrumento de comunidad. ¿Y cómo lo hizo? Lo sometió a un proceso. Y se nos dice en la Escritura que Adán está solo, pero no se da cuenta, no es consciente. Entonces Dios lo hace consciente. ¿Cómo lo hace consciente? Lo pone a dar nombres a los animales del campo. Y cuando él viene con el reporte al Señor, le dice: Señor, aquí está el reporte, todo el reino animal está organizado, pero tengo una pregunta. Y el Señor le pregunta: ¿cuál es? Eso no está en la Biblia, lo inventé yo para entender lo que me quería decir. Y entonces dice, Adán le dice: tengo una pregunta. Sí, mijo, a ver, cuénteme, ¿qué fue lo que pasó? No, pues que yo observé que el elefante tiene a la elefanta, el jirafa a la jirafa, el león a la leona, y yo, ¿a quién rayos tengo? O sea, yo estoy solo. Si alguien se lo hubiera dicho antes, él no hubiese entendido. ¿Por qué? Porque él apareció en la creación así solito. Y ese es el punto, estaba muy bien así solo. Es la verdad. Estaba muy bien. El mundo estaba en paz en ese momento, tranquilo, solo. Y si usted le hubiera preguntado a Adán si le faltaba algo, él hubiera dicho: a mí no me falta nada, estoy feliz, Dios está conmigo, tengo el Edén, mira qué belleza de plantas y flores y animales y todo, estoy perfectamente bien. Pero no era el plan de Dios, porque muchas veces los seres humanos nos podemos quedar contentos con lo que es cómodo sin abrazar lo que es mejor para nosotros.

0: nosotros. ¿Ya? Entonces él está cómodo. Y Dios lo somete, diga conmigo, lo somete a un proceso. Y Dios le dice a Adán, entonces qué, mijo, ¿usted ya no está contento como está? No. ¿Y qué hacemos? Me dice, pues dígame usted. Y Dios le dice, ¿usted está dispuesto a que yo lo someta a un proceso para poder solucionar? Y él dice, pues sí. Y entonces el Señor nada más le hace la aclaración, conste que una vez que comencemos, no acepto devoluciones. Y entonces viene el proceso. Y la Escritura nos dice a nosotros que Dios duerme a Adán. A mí me habla de rendición, de que cuando los seres humanos queremos experimentar a Dios, queremos experimentar comunidad, necesitamos soltar algo. Usted quiere experimentar la comunidad del matrimonio, pero se quiere traer a la suegra y al suegro, no se puede. Con respeto a los suegros y suegras que están aquí, acabo de acordarme unos queridos suegros que están por acá y mi suegra que me está viendo por televisión, si hablamos después, suegra, no se puede. Para que haya comunidad en el matrimonio, usted tiene que dejar. Y usted, mi hija, tiene que dejar. Y tenemos que soltar en Dios las cosas para que Él haga de nosotros algo nuevo. Entonces Adán duerme. Segundo, Dios lo hiere. Porque toda relación donde el amor está presente va a requerir sufrimiento, señores. Yo sé que no iban a decir nada, pero no me importa. Donde hay amor, hay sufrimiento, hay sacrificio, hay perdón, hay entrega. Primero lo hace dormir, después lo hiere y tercero, ¿qué hace? Le saca una costilla y forma a la mujer. Y cuando se la presenta a Adán, Adán con dolores y todo, dijo, ay, bendito sea Dios, ¿qué pasó aquí? ¿No? Y tuvieron que agarrarle unos ángeles así como que de seguridad, porque Eva apenas estaba peinando y arreglándose así. Y Adán dijo, no, déjeme despeinarla rápido. Y dijo, espérese, mijo, usted es demasiado bruto para manejar esa belleza. Déjeme darle algunas instrucciones. Yo tuve que procesarlo a usted, enseñarle a soltar el control, enseñarle a confiar en mí, enseñarle a abrazar el dolor que causa el amor, para que usted pueda abrir espacio a la comunidad. ¿Vieron? Dios sometió a Adán, el primer hombre, a un proceso de sometimiento. Perdonen la redundancia, porque sin sometimiento no hay comunidad. Sin sometimiento no hay matrimonio y sin sometimiento no hay familia. ¿Están aquí conmigo? Entonces es indispensable, importante en el plan de Dios que para que haya comunidad tiene que haber disposición a la humildad, al sometimiento. Ahora, ¿qué pasa? Entra el pecado. ¿Y qué hace el pecado? Lo opuesto de lo que hace el sometimiento. Cuando entra el pecado, Satanás aleja a la mujer del hombre, la vuelve independiente, ella toma decisiones por sí solita. Ah, con que sí, con que el árbol y el fruto y qué sé yo, qué rico. Y se lo empuja al esposo. Y el esposo come del fruto y caen. Y entonces cuando Dios viene a confrontar a Adán por lo que ha pasado, ¿qué dice? Esta, la mujer que me diste. Y se separan, se vuelven dos entidades cuando Dios los había diseñado para ser una. ¿Está siguiéndome? Después de que Dios estaba forjando algo nuevo, ellos se vuelven individualistas, se separan, cada uno es una entidad tomando decisiones aparte. Me parece estar escuchando una historia que he escuchado en alguna parte. ¿No le parece a usted que es la situación que el pecado ha permeado en todas las esferas de las relaciones humanas? Destruyó, dañó, corrompió ese principio en donde ambos estaban buscando ser uno a través de la humildad, el sometimiento, la dependencia. ¿Qué hace Dios? Envía a Jesucristo miles de años después. Lo envía. ¿Y qué hace el Señor Jesucristo? Dios somete a Jesús a un proceso como el que sometió a Adán al principio para poder traer una comunidad a existencia. ¿Qué hace con Jesús? Bueno, le pide que se entregue, que duerma el sueño de la muerte sobre una cruz y lo hiere en el costado, lo somete a la obediencia más tremenda y fuerte que hay. Y en esa cruz, cuando Jesús se entrega su espíritu, de su herida sale agua y sangre que cae sobre un centurión. Y la Biblia nos enseña a nosotros que en ese momento, cuando esa sangre y agua brotan, Dios está dando nacimiento a la Eva que es la iglesia de nuestro Señor Jesucristo, usted y yo. O sea, que para que se diera el milagro de Eva, que es la que da la posibilidad de que haya comunión para Adán, Dios sometió a Adán al proceso. Y para que existiera algo tan maravilloso como se llama lo que es la iglesia, en donde usted está hoy adorando y sirviendo a Dios, Dios sometió a su hijo a un proceso difícil. Lo quebrantó. Y ese es mi mensaje en esta tarde. Para que haya matrimonio, usted necesita abrazar el mismo principio. Para que haya familia, para que haya iglesia, necesitamos vivir en comunidad. Y para eso Dios nos llama al sometimiento. Ahora, ¿qué pasa cuando hablo de sometimiento? Las mujeres son las primeras que están sonriendo así como de lado, nerviosas. Porque el pecado precisamente corrompió un principio que es poderoso. Y la religiosidad ha provocado a lo largo de los siglos que a la mujer se le oprima, se le abuse, se le use en nombre de Dios a través de un sometimiento enfermizo, que no es la voluntad de Dios. Se le ha robado a la mujer identidad, se le ha robado criterio, se le ha robado la capacidad de desarrollarse, todo en nombre de sométase. Y claro, cuando usted lee qué es sometimiento, se da cuenta por qué. Porque dentro de las acepciones de la palabra, por ejemplo, en el diccionario, hay cosas que son fuertes. Dice, sujetar, humillar a una persona, una tropa o una facción. Vea otra, conquistar, subyugar, pacificar un pueblo y provincia. Suena como lo que algunos esposos quieren hacer con sus esposas. Subyugarlas, conquistarlas. Mija, sujétese, ¿no? Pero hay tres acepciones que me gustan, que son positivas y que me parece que son más lo que Dios quiere para nosotros. Subordinar el juicio, decisión o afectos propios a los de otra persona. ¿Están viendo esto? Yo quiero someter mis sentimientos, mis ideas, mis planes a otra persona. Eso es lo que tiene que suceder en el matrimonio. ¿Están aquí? Buenas noticias para algunos. Si usted quiere casarse, déjeme decirle, mijo, mija, que cuando usted quiere casarse y dice que sí, usted está diciendo sí a someter sus planes, sus criterios y sus sentimientos, subordinarlos a otra persona. Si usted está pensando casarse, mija, para salir volando de la casa de papá que la tiene harta, usted no sabe en lo que se está metiendo, mija. Y viceversa. El matrimonio requiere sometimiento. Y sometimiento es ofrezco mis planes y criterios para que otra persona los considere. Y en ese sentido es lo que Dios llama a las mujeres a hacer en el matrimonio. Lo voy a hablar en un minuto. Espero. Proponer a la consideración de alguien razones, reflexiones u otras ideas. Proponer a que alguien considere. Cuando yo estoy sometido a una autoridad, cuando usted está sometida a su esposo, cuando los esposos consideramos a las esposas, sometemos a su criterio cosas que quiero hacer, planes que quiero desarrollar. Ya usted no está solito. Hay gente que se casa pensando, bueno, ya tengo a alguien que me lave la ropa y me dé comida caliente todos los días, y agarro la calle con las motos y mis amigos en la noche. O me voy para el gimnasio todos los días y regreso quién sabe a qué horas. No se equivoque. Uno no se casa para estar solo ni para mandarse solo. Uno se casa para hacer equipo. La mejor parte de casarse es hacer equipo. Y la última, encomendar a alguien la resolución de un negocio o un litigio. Esa es la parte, cuando se dan clases de resolución de conflictos en el matrimonio, esa es la parte interesante donde viene la sabiduría. En el matrimonio ambos tomamos decisiones, nos ponemos de acuerdo, lidiamos con cosas, pero en la sabiduría, cuando no logramos ponernos de acuerdo, Dios nos manda a que le demos a uno en el equipo la decisión. Y en ese caso, la Escritura nos llama a los hombres a hacernos responsables de tomar una decisión cuando no nos podemos poner de acuerdo entre los dos. Les leo Efesios capítulo 5 y hago una reflexión rápida sobre lo que quiere decir ese camino de sometimiento para nosotros. Dice en Efesios 5:21, es más, sométanse unos a otros por reverencia a Cristo. ¿Están leyendo eso? Está a punto de hablar el apóstol de la familia, del matrimonio, del papel de cada uno en el matrimonio, pero inicia con una frase que me parece poderosa. El sometimiento es para todos. Dígaselo a alguien ahí cerquita suyo. El sometimiento es para todos. Me alegra ver que las mujeres se están riendo, no sé por qué, pero qué bueno, porque usted sabe que cuando yo menciono ese versículo, ya como que las mujeres se comienzan a encrespar así como, okay, ahí viene la prédica del pastor para mí, ¿sabe? Voy a sacar la sombrilla ya. No, Pablo dice, sométanse los unos a los otros. Es para todos nosotros. Y nos dice por qué tenemos que someternos los unos a los otros. Por respeto a lo que Cristo hizo, que siendo Dios Todopoderoso se sometió a Dios Padre para poder salvarlo a usted y a mí. Si usted quiere salvar su familia, si usted quiere que la iglesia corra bien, si usted quiere que su equipo corra bien, aprenda a caminar en respeto, humildad, sometimiento, en un corazón sumiso. Ahora sí va la instrucción para las mujeres. Las esposas, dice, para las esposas, eso significa, sométase cada una a su marido como al Señor. Y al final dice, la esposa debe someterse a su marido. Usted quisiera que yo hubiera leído eso así, ¿verdad? Le hubiera encantado eso, ¿no? A mí también, fíjese. Pero yo no escribí eso, yo por respeto a Pablo lo tengo que leer como es. La esposa debe someterse en... Las mujeres dijeron, me resisto a repetir eso. ¿Vieron ustedes cómo son, ah? ¡Qué tremendas! ¿Está ahí arriba? ¿No está ahí arriba? Pues, eso es. Pero debe estar, a ver, se lo hago fácil, a ver. Diga conmigo, la esposa debe someterse en todo a su marido. Otra vez, ¿qué otra vez? No es en lo que usted quiere, no es en los planes que a usted le gusta contarle a su esposo, es en todo. Pero óigame, no se equivoque, porque ahí viene para los esposos. Y dice, ay, ya no me quedó tiempo. Se me fue el tiempo. ¿Qué problema? No, este problema de la televisión, ¿cómo le vamos a hacer? Bueno, hermanos, ahí lo veremos en uno de estos días. Dice, maridos, amad a vuestras mujeres. Pero espérese ahí un tantito. No la ame como usted quiere. Ese es el punto. No, yo sé, sí, mi amor, yo te quiero cubrir de amores. No, pero la Biblia dice, ámenla como Cristo amó a la iglesia. Espérese que no queda ahí. Y dice, entregándose a sí mismo por ella. ¡Wow! Espérate, es que la cosa se pone dura. ¿Por qué? Porque a las mujeres, a las esposas les piden, obedezcan a sus esposos en todo. Acomódense, considérenlos, pregúntenles en todo. ¿Y cuál de ustedes no sabía que a una mujer le cuesta preguntar a veces? Le cuesta tomar en cuenta. ¿A cuántas mujeres les gusta que les digan qué hacer? Yo lo sabía. No nos gusta, no les gusta eso, pero así como eso es difícil, así como es muy difícil ser llamada a obedecer a un hombre que es imperfecto, también a nosotros nos piden una cosa que no va con nosotros. ¿Por qué? Porque nos piden: amen a sus esposas hasta el sacrificio. Perdonen, señores, pero seamos honestos. Díganme si no es cierto que a los hombres nos gusta que nos sirvan, nos gusta que nos mimen, nos gusta que nos pongan por allá en un pedestal. Pues el Señor te dijo: vete bajando del pedestal, súbete las mangas y sirve a tu mujer. Qué bueno que yo no escribí esto. Ahí se los dejo, se los dejo. Ustedes agárrense en la casa si quieren. Pero yo le digo a usted: si usted quiere comunidad, usted necesita someterse. Las mujeres a considerar y seguir el ejemplo y la guía de un esposo, y a los esposos a servir, entregarnos, amar, escuchar a nuestras esposas también. Un versículo más. Mi tiempo se requete fue, pero se lo leo también. De la misma manera, dice San Pedro, primera de Pedro capítulo 3, ustedes esposas tienen que aceptar la autoridad de sus esposos. No, usted dice: pastor, yo sé que el que manda en mi casa es el esposo, amén, la cabeza, la autoridad, como usted lo quiera llamar. Pero otra cosa es aceptar la autoridad del esposo. Esa es otra cosa. ¿Me sigue? Muy calladitas, pues no importa. Entonces, oigan, aun cuando alguno de ellos se niegue a obedecer la buena noticia, la vida recta de ustedes les hablará sin palabras. Avanzo, verso 4. En cambio, a las mujeres, vístanse con la belleza interior, la que no se desvanece, la belleza de un espíritu tierno y sereno, que es tan precioso a los ojos de Dios y a los ojos de nosotros también. ¿Cuántas mujeres tienen un espíritu tierno y sereno? Dígalo aunque sea por fe. Mi hermano, si usted la ve muy calladita, diga usted amén. Yo sé que aquí hay esas mujeres. ¿Por qué? Porque por respeto y amor a Cristo quieren hacer la voluntad de Dios y están abrazando este camino para vivir el diseño original de Dios. ¿Está conmigo? Le leo un poquito más allí. Así lucían hermosas las santas mujeres de la antigüedad. Ellas ponían su confianza en Dios y aceptaban la autoridad de sus maridos. Quiero que vean la conexión que hay aquí. Una mujer no puede aceptar la guía de su esposo a menos que confíe en Dios, porque hay que confiar en Dios para seguir a un hombre imperfecto como nosotros. Hay que tener en cuenta que hay un Dios en los cielos que existe y que es justo y que tiene misericordia, para que usted pueda decirle sí a un hombre cuando usted sabe que usted solita podría hacerlo sola mejor. Pero Dios la llama a usted a brillar en comunidad, no sola. Estoy hablando a las mujeres casadas y le estoy hablando a las hijas, que obedezcan a sus padres. Y le estoy hablando a los empleados, que le hagan caso a sus jefes. El principio es el mismo. ¿Me sigue? Termino acá. Ellas ponían su confianza en Dios, aceptaban la autoridad de sus maridos. Por ejemplo, Sara obedecía a su esposo Abraham y lo llamaba Señor. Ay, pastor, no sé qué le pasó a usted en Argentina, pero no me está gustando para nada esta enseñanza. Y dice: ustedes son sus hijas cuando hacen lo correcto, sin temor a lo que sus esposos pudieran hacer. ¿Qué me está diciendo San Pedro? Que para que una mujer abrace este principio necesita tener una plena confianza en Dios, que va a tratar con su esposo, aun cuando es un terco, aun cuando no conoce a Dios, ella está dispuesta a seguirlo y hasta llamarlo, honrándolo, ¿cómo? Señor. Sí, Señor. Un último pensamiento. ¿Usted piensa que era fácil para Sara someterse a Abraham? Usted dirá, Abraham, ¿quién no se quiere someter al padre de la fe? Pero es que no era así cuando comenzó. Abraham simplemente tuvo una visión de Dios y vino donde su esposa y le dijo, cuando eran jóvenes, Dios me dijo que nos vayamos de Ur. Y ella dijo, ¿a dónde? Pues no sé. Dios nada más me dijo que saliera de esta ciudad. ¿Pero a dónde vamos a ir?
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Bien, avanzamos con más. Tenemos ya las 4 de la tarde con 17 minutos, disfrutando de esta hermosa tarde que Dios nos regala. Día de hoy, lunes 25 de mayo del año 2026. Y estamos compartiendo y transmitiendo para usted el espacio de complacencias. Así que gracias a los que permanecen en fiel sintonía en esta maravillosa tarde.

0: Es una bendición acompañarles y transmitir la bendición a través de este hermoso espacio. Recuerde que este es nuestro último espacio en locución de 4 a 5 de la tarde, un horario de complacencias. Seguidamente de este espacio está el programa Jesucristo Libertador para que ustedes conozca la secuencia restante de este hermoso tiempo que estamos llevando, en el cual mi persona le está acompañando de 1 a 6 de la tarde. Tenemos reporte y vamos a darle lectura. Dice uno de los TikTok que nos ha llegado: hola, bendiciones hermanita, Dios me le bendiga, regáleme el tema Jesucristo Basta, un saludito muy especial para usted, nos dice de parte de nuestra hermana Karen López. Ella nos reporta sintonía de Corriente Lira. Muchas bendiciones, hermana Karen. Dios me la bendiga a usted, a su familia hermosa. Y agradecemos el reporte de sintonía. Bien, y tenemos comunicación. Hola, buenas tardes.
1: Hola, buenas tardes.
0: Buenas tardes. Dígame.
1: Dame un alabanza.
0: ¿Qué alabanza usted desea?
1: Crucifíquenle, Carlos Guillén.
0: Crucifíquenle.
1: Sí, Carlos Guillén.
0: Ok. Está bien, enseguida se lo comparto.
1: Ay, buenas tardes.
0: Buenas tardes, hermano Joel. Bien, Dios bendiga la vida de nuestro hermano Joel. Ahí nos estaba llamando y nos solicita el tema musical Crucifíquenle. Ya lo tenemos listo y preparado gracias a nuestro hermano Joel, que nos hace la solicitud en esta hermosa tarde de este tema de Carlos Guillén, el tema Crucifíquenle. Bien, tenemos otro de los reportes por acá que nos ha llegado. Nos dice: hola, buenas tardes, suene el tema Mujer Admirable de Judith Murillo, con saludos a un jardín de madres, dice, ellas son especiales, a mi madre, dice, Cecilia Castro, y la vida de Leonor Pineda, Socorro Pineda, Hailey Pineda y la pastora Hailey Calero, de la iglesia Puerta de Salvación, de Paradise, de Arles Pineda, Santa María de Tarsuas. Bueno, ahí no le entendí un poco el texto de las últimos escrito, pero igual bendecimos la vida de nuestra hermana Arlen Pineda, quien nos hace el reporte de Santa María de Tazo, para saludar a estas preciosas mujeres antes mencionadas de la iglesia Puerta de Salvación. Ok, ya tenemos lista la alabanza Mujer Admirable, con saludos a estas bellas mujeres que hemos mencionado anteriormente. Los saludos son de parte de nuestra hermana Arlen Pineda.

Bueno, inmediatamente nos vamos a ir a la parte musical a disfrutar las hermosas alabanzas solicitadas por nuestros fieles oyentes en esta hermosa tarde, invitándole a quedarse con nosotros y a no cambiar por ningún motivo de frecuencia. Recuerde que esta es la frecuencia que bendice su vida. Somos un ministerio cristiano que nuestro mayor objetivo es edificar y bendecir la vida de nuestros estimados oyentes a través de cada mensaje que transmite cada alabanza o a través de cada palabra de bendición que el Señor pone en nuestros labios como ministros de locución. Nos vamos a la parte musical, seguida de estas tres alabanzas, vamos a pausa comercial.

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0: Bien, avanzamos con más. Tenemos ya las 4 de la tarde con 46 minutos. Estamos aproximándonos a la recta final del segundo espacio de Complacencias 89.3. Tenemos comunicación. Hola, buenas tardes.
1: Hola, buenas tardes.
0: Bendiciones, dígame.
1: Hermana, regálame que alabanza.
0: Dígame qué alabanza desea.
1: Solo para ella le sirve.
0: ¿Cuál dice?
1: Solo para ella le sirve.
0: ¿Solo para él?
1: Sí, de Ale Fun.
0: Ok.
1: De parte de Alexander Calderón, ya tiene la cadena de Cuba.
0: Alexander Calderón.
1: Sí.
0: Ok, enseguida le complacemos.
1: Buenas tardes.
0: Buenas tardes. Bien, Dios bendiga la vida de Alexander Calderón. Gracias por la comunicación. Él nos solicita la alabanza solo para él. Ok, vamos a buscar la alabanza para complacerle. Dios bendiga la vida de nuestro hermano José Santo Calderón. Él nos está escuchando en esta hermosa tarde y nos dice que desea escuchar dos alabanzas. El tema musical, una participación nos dice de Agustín Amador, y el tema fiesta con Humberto Sabán. Ya tenemos listas estas dos alabanzas, entonces vamos a complacer y vamos a entregar estas tres participaciones solicitadas en esta hermosa tarde y despedimos el espacio, agradeciendo totalmente a nuestros fieles oyentes que nos acompañaron a lo largo de esta tarde y nos van a seguir acompañando. Así que gracias, Dios me los bendiga, le invitamos a no cambiar de frecuencia y a seguirnos escuchando. Dios me los bendiga, el día de mañana estaré cuando en punto sea la 1 de la tarde.

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1: Gloria a Dios. Ahora sí que muy buenas tardes. Buenas tardes, hermanos. Buenas tardes, amigos. Es una gran bendición, un hermoso privilegio poder compartir con todos ustedes en esta preciosa tarde. Tiempo maravilloso, un tiempo glorioso. Estamos por acá de regreso después de una larga semana, ¿verdad? Que estuvimos ausentes, ¿verdad? Gloria al Señor. Y hoy pues el Señor nos da el privilegio de poder compartir con ustedes en esta hermosa tarde. Bueno, estuvimos en, gloria a Dios, fuera de nuestro país. Estuvimos en Honduras. Dios bendiga a todos los hermanos que nos están, gloria a Dios, siguiendo a través de la plataforma TikTok. Bueno, vamos a salirnos, ¿verdad? Ya que tenemos un inconveniente por acá con el sistema de teléfono.

Gloria al Señor. Bueno, así que muy buenas tardes hermanos, buenas tardes amigos, buenas tardes a todos. Les saluda su hermano y amigo el pastor Jorge Luis Cruz, pastor en Iglesia de Dios Pentecostal M.I. Huiguilí, Nueva Segovia, para usted que nos sintoniza por primera vez y con filial por allá en Huiguilí, Jinotega, gloria a Dios, y también allá por La Delicia, San Juan del Río, Coco. Así que Dios pueda bendecir a todos nuestros fieles oyentes del programa Jesucristo Libertador. Saludos para usted que nos sintoniza a través de la página web, o usted que nos sintoniza a través de los 89.3 en la FM. Gloria al Señor. Bueno, no pudimos compartirles, transmitirles el día de hoy. Tenemos problemitas por acá en la pantalla del móvil y no pudimos establecernos bien. Para los que nos sintonizan a través de TikTok, pero bien, lo importante que vamos a llegar a través de los 89.3 y usted que nos sintoniza a través de las diferentes plataformas digitales. Les bendecimos. Les comentábamos, ¿verdad?, que estuvimos afuera de nuestro país. Estuvimos en la República de Honduras los días 21, 22 y 23. Llegamos el día 22, el día de ayer. Después de un tiempo glorioso. Bueno, vamos a ver, hermano, me disculpan, vamos a hacer un intento de nuevo. A ver si podemos llegar a las diferentes plataformas.

Gloria a Dios. Bueno, ya les decíamos, ¿verdad?, que estábamos por allá en Honduras. Venimos el día de ayer. Estuvimos en un tiempo maravilloso donde la gloria de Dios se estuvo manifestando. Estábamos todos los presbíteros de la Iglesia de Dios Pentecostal MI, Centroamérica. Habíamos 6 nacionalidades, incluyendo Panamá. Gloria a Dios, estábamos los 5 países centroamericanos. Todo el cuerpo presbiterial de la Iglesia de Dios Pentecostal MI de Costa Rica, Nicaragua, Honduras, Guatemala, El Salvador. Y como les decía, pues ahí también incluyendo lo que es Panamá. Estuvimos 6 nacionalidades y tuvimos también la representación de nuestro honorable ejecutivo mundial. Tuvimos a nuestro obispo general, nuestro hermano William Hernández, y nuestro hermano Lester, secretario internacional. Y pues también tuvimos por ahí algo otras representaciones de algo otras regiones de Estados Unidos, exponentes de la palabra de Dios, 4 conferencias poderosas que recibimos en dicho congreso, donde el poder del Espíritu Santo se manifestó. Sé que algunos han estado viendo algunos pincelacitos, ¿verdad?, que damos a conocer ahí de lo tanto que Dios nos dio, de lo mucho que recibimos. Hermano, fue un tiempo en el Sinaí de Dios, fue un tiempo en el aposento alto, fue un tiempo de gloria donde el poder de Dios se dejó sentir. Todo el presbiterio, ¿verdad?, de Nicaragua habíamos más de 60 representando nuestra nación, la Iglesia de Dios Pentecostal MI, y también, gloria a Dios, nuestra hermana República de Honduras, ¿verdad?, que estuvo una buena cantidad de presbíteros, el Ejecutivo Nacional de cada nación, ¿verdad?, de las 6 naciones antes mencionadas, y también habían líderes nacionales como directivos de caballeros, desde presidentes, secretarios, vocales, de damas, los jóvenes, misiones, y así sucesivamente algunas otras directivas.

así sucesivamente a otros líderes nacionales de otros departamentos como Educación Cristiana, ASPEN y algunos otros órganos más, ¿verdad? De la Iglesia de Dios Pentecostal MI acá en Nicaragua. Y de hecho, ¿verdad? Los presbíteros estábamos por ahí recibiendo capacitación para llevar este evangelio con más pasión y una mejor vocación espiritual hacia los lugares recónditos de nuestro país. El propósito es alcanzar esta nación para Cristo, que las almas se sigan salvando para la honra y la gloria del Señor. Dios bendiga a todos los hermanos que se están conectando a través de TikTok. Bendiciones, saludos a los hermanos que nos sintonizan a través de los 89.3. Gloria a Dios, estaremos compartiendo un tiempo de reflexión en la palabra y luego al final pues estamos orando por los enfermos. Dios bendiga a los hermanos que nos sintonizan por allá en el Triunfo, allá en el Triunfo Plan de Grama. Dios bendiga a nuestro hermano Pedro Gutiérrez, a nuestro hermano, a nuestra hermana Ana, ¿verdad? Bendiciones, saludos. Saludos a toda la familia Gutiérrez. Saludos a los hermanos por allá. Que Dios me los pueda bendecir de una manera especial. También a los hermanos que nos sintonizan por allá en el Salamar. Tenemos una buena familia, una gran familia que siempre nos sintonizan por allá en el Salamar. Y también tenemos fieles oyentes. Gloria a Dios. Allá por San Bartolo. En San Bartolo tenemos una audiencia tremenda, ¿verdad? Que sintonizan el programa de la Iglesia de Dios Pentecostal M.I. Huilín, Nueva Segovia, Jesucristo el Libertador. Dios bendiga a los hermanos que nos sintonizan en Ventía. Por allá nos reportaban que hay una buena audiencia en Ventías. Saludos. Luego vamos a tener que pegarnos una cruzadita ahí por Ventía. Todavía ese territorio no lo hemos recorrido. No conocemos mucho ahí lo que es Ventía. Vamos a ir un día por allá por Ventía. Me dicen que es una parte bastante alta y, por cierto, muy bonita. Lo veo desde Panamá, dicen por acá. Qué bendición, Dios bendiga a nuestra gente en Panamá. Gracias, hermanita, que Dios me le bendiga. Hermanito, ¿verdad? Hermanita, de una manera especial, una bendición saludarle. Gracias por seguirnos desde Panamá. Por ahí vimos a la gente de Panamá en el Congreso en Honduras, de la Iglesia de Dios Pentecostal MI. Estaba ahí esa gente hermosa, una gente de Dios, hombres y mujeres de Dios. Qué tremenda bendición. Estamos a punto de realizar nuestro viaje misionero, nuestro primer viaje misionero del año a la zona Misquita. Creo que solo estábamos esperando que finalizara, ¿verdad? Pues este movimiento de este viaje hacia Honduras. Y luego pues estaremos ya retornando a nuestras agendas normales de trabajo y ya a lo que es la parte, la zona Misquita. Así que Dios pueda bendecir a nuestros hermanos allá en Ulhuasquín, en Yacalpananí. Con saludos especiales también para nuestros hermanos allá en Santa Rosa de Quiplalila. También allá en Sanibila. Saludos a todos hermanos en Sanibila, La Esperanza. Saludos pastores. Liderazgo, miembresía, iglesia en general, allá por la Ucuguas. Bendiciones, Pastor Bernabé, saludos para usted, también para su familia. Saludos a todos nuestros hermanos allá en San Andrés de Bocay. Se acerca la poderosa actividad, tiempo de siembra, donde se estará realizando una campaña poderosa y también se estarán ofreciendo sabrosos bocadillos allí, ¿verdad? En pro de recaudación de fondos para la obra de Dios en San Andrés de Bocay. Allá estará el pastor Jerónimo, hermano Ciel y toda la pastoral de Huihuilí, Río Coco, zona Misquita. Estamos esperando, gracias hermano, que Dios me los bendiga, muchas gracias. Estamos esperando a todos los pastores de la Iglesia de Dios Pentecostal MI de la zona Misquita desde Ulhuasquín. Dicho sea de paso, saludos para hermana Elda Rojas Martínez allá en Pancic y en Aniguás. Saludos al pastor Digno Salomón. Bendiciones, pastor Digno, su amada esposa, hermana Betty, la miembresía. Nos preparamos, estamos con una visión de querer
ir a Sixayari. Sixayari, solo estamos esperando que el Señor nos empavimente la calle, ya que se vengan las primeras lluvias, que el Señor nos empavimente la calle para viajar a Sixayari. Sixayari, estamos con esa hambre, esa sed de ir a Sixayari. Quiero regresar a Sixayari de nuevo. Sixayari, estás en el corazón de este humilde siervo del Señor y pronto nos preparamos para viajar a Sixayari. Ir a predicar a Cristo Jesús, a presentarles el Salvador del mundo, poder tener ese tiempo maravilloso con Dios por allá, va a ser una bendición. Así que esperamos, ¿verdad?, si hay personas que nos están sintonizando allá en Sixayari, que se nos puedan reportar, que nos escriban si tenemos audiencia en Sixayari, ya sea a través de la web o a través de TikTok o a través de los 89.3 en la FM. Si estamos llegando allá y están conectaditos por allá, escríbanos, que es una bendición atender su comunicación. Dios bendiga a las personas que se nos están reportando por acá en a través de TikTok. Hermanos, compartan, que luego vamos a entrar al tiempo de la palabra, que más personas sean alcanzados por la palabra y que más personas también sean alcanzados con el tiempo de intercesión. Estaremos orando por los enfermos. Dele compartir, comparta, que más personas sean alcanzados con este glorioso evangelio. Hay que utilizar estas plataformas digitales para que el evangelio corra a los rincones, hermano, del mundo. Gloria a Dios, donde no está un predicador, podemos llegar a través de estos medios, a través de la tecnología. El evangelio pueda correr y llegar hasta las partes más recónditas del mundo, no solamente de este país, de nuestro país, sino que podamos llegar más allá. Gracias, hermanos, para los que están compartiendo. Gracias para los que están compartiendo. Estamos esperando que se conecten más personas, Luego entramos a la reflexión de la palabra de Dios y quiero ver tres factores tremendos que pueden detener el mover de Dios a como Él se quiere mover en la iglesia. Tres factores que están impidiendo el mover del Espíritu Santo como Dios se quiere mover. Estaremos entrando pronto, pero necesitamos que se conecten más personas. Gloria a Dios. Por aquí tenemos ya la palabra lista para entrar a este tiempo de reflexión de las Sagradas Escrituras. Gloria a Dios. Estamos desde Huihuilí, Nueva Segovia, Nicaragua, para todo el mundo. Para usted que se acaba de conectar con nosotros, estamos desde Huihuilí, Nueva Segovia, Nicaragua, Centroamérica, para el mundo entero, llevando este tiempo de ministración, este tiempo glorioso, este tiempo maravilloso, este tiempo de ministración y también informativo, ¿verdad? Ya que estábamos ahí informándole, ¿verdad?, ¿cómo experimentamos el mover del Espíritu Santo ese tiempo que estuvimos por allá, ¿verdad?, en nuestra hermana República de Honduras? Gloria a Dios. Alabado sea Dios. Dios bendiga a usted que se acaba de conectar. Le invitamos a que le dé compartir. Compártalo, hermano. Compártelo en vivo. Compártalo. Queremos alcanzar más allá de donde estamos ahorita. Gloria a Dios, compártalo para su familia, sus amistades, que se viene el tiempo de la reflexión en la palabra del Señor. Dios bendiga a todos los socios, ¿verdad? Dios bendiga a nuestros socios, Dios bendiga a nuestro hermano Marlito Valladares, su amada esposa, hermana Yolanda, también a hermano Loyman Cruz, su amada esposa, hermana Yelva, saludos ahí para la familia. Les bendecimos de una manera especial. Bueno, también tenemos saludos para nuestro hermano Aaron Blandón, allá en San Andrés de Bocay. También tenemos saludos para hermano Michael Herrera, allá en Pilaguas. Esto es allá por la boca de Río Bocay. Gloria a Dios. También tenemos saludos para nuestra hermana Cándida Rivera,
aquí en Huehuilín, Nueva Segovia. Saludos, saludos, saludos también para nuestro hermano Vicente Alanís y toda su amada familia allá en el Salamar, su esposa, sus hijos, que Dios me los pueda bendecir de una manera especial. Hermano Luis Sandoval y hermano Yandri por allá, por Santa Clara, que Dios me los bendiga. Saludos para todos ustedes. Gracias por formar parte de este ministerio y sostenernos ahí con sus ofrendas, y también los que oran, sus ofrendas y sus oraciones. Nuestro hermano Pedro y su amada esposa allá en el Triunfo Plan de Grama. Tenemos, gloria a Dios. Dios bendiga a nuestros seguidores. Gracias, hermanos. También tenemos a nuestros seguidores aquí en la página de TikTok. Ahí les saludamos. Bendiciones. Gracias por seguirnos siempre. Gracias, gracias por seguirnos. Gracias por estar ahí pendiente. A los que nos sigan aquí a través de la página, ¿verdad?, que tenemos por acá en esta plataforma. Gloria a Dios. Dios bendiga a cada uno de nuestros seguidores, los que están siempre pendientes de nuestros en vivos, los que siempre le dan ahí un me gusta y lo están también compartiendo para que más personas puedan ser alcanzadas. Dios bendiga a todos los que se están uniendo por primera vez, que nos siguen, porque están recién llegando, ¿verdad?, a esta página por allá de bendiciones. Mi pastor dice por ahí, hermana Heidi, gracias, hermana Heidi, saludos. Saludos para usted, también para su amado esposo, la familia. Gloria al Señor. Dios bendiga a los que nos están escribiendo por acá en esta plataforma. Saluditos. Gracias, mis amados. El tiempo de la exposición de la palabra. Una reflexión, ¿verdad?, que queremos compartirles. Dice la palabra de Dios en el libro de San Lucas, capítulo 10, versículo 38, honrando al Padre, al Hijo y al Espíritu Santo. Aconteció que yendo de camino, entró en una aldea, y una mujer llamada Marta le recibió en su casa. Esta tenía una hermana que se llamaba María, la cual, sentándose a los pies de Jesús, oía su palabra. Pero Marta se preocupaba con mucho que hacer, y acercándose dijo: Señor, ¿no te da cuidado que mi hermana me deje servir sola? Dile pues que me ayude. Respondió Jesús, le dijo: Marta, Marta, Marta, afanada y turbada estás con muchas cosas, pero solo una cosa es necesaria, y María ha escogido la buena parte, la cual no le será quitada. Yo le dije que vamos a compartir tres factores terribles que hoy a la humanidad le están ahogando, gloria a Dios, a diario en su vida espiritual, y no lo deja flotar hacia arriba, y también eso está impidiendo que el fluir del Espíritu Santo, que el fluir de la gloria de Dios sea manifestada a como se espera, según el plan y el propósito de Dios. Pero muchos están cayendo en esas tres trampas del enemigo, y entonces el enemigo los está desperfilando del perfil al que fuimos llamados de Dios, por Dios. Y uno de ellos son los afanes. Diga conmigo: los afanes. Los afanes, gloria a Dios, en los quehaceres, en las cosas de este mundo, en las cosas en esta tierra, están desenfocando a mucha gente, y hoy están participando o están comiendo pan de dolores. Como dice el Salmo: si Jehová no edificare la casa,

tiempo para estar en el trabajo, tiene tiempo para andar haciendo el mandado, para estar en las cosas de este mundo. Pero la vida espiritual, gloria a Dios, poco se le está tomando importancia. Y si usted ve, la mayoría de las personas se están congregando, hermano, a los 8 días. Hay gente que se está congregando a los 15 días. Y si se logra congregar a los 8 días, es el día domingo, el único día. Y aún hay personas, hermanos, que hasta el día domingo se lo llevan de paso. Tiene que ser un día que no están haciendo nada para poderse congregar o para poder servir en algo dentro de la obra. Es decir, que la gente está sirviéndole a Dios cuando le queda tiempo de balde, cuando le da la gana, cuando le queda tiempo libre. Es decir, que para él, si pasara un año ocupado en sus quehaceres, él se pasaría un año sin congregarse. Él pasaría un año sin leer y meditar en la palabra. Para él, si pasara ocupado todo un año de como para no irse a un tiempo de intimidad con Dios o en un ayuno, ya por último un día a la semana. Hermanos, qué triste. Jesús iba de camino y no llegó a otra casa más que a la casa de Marta. Pero si nosotros vemos, María llegó a conversar con Jesús, comenzó a escuchar lo que Jesús estaba tratando de hablarles a ellos como familia. Yo llego a pensar que Marta no estaba haciendo nada malo. Marta quizás estaba haciendo las cosas bien, porque dice que ella se fue a los quehaceres porque ella quería recibir dignamente a Jesús. El problema es que cuando ella está afanada y turbada, además de estar afanada y turbada, está en un estado de murmuración. Es decir, ella estaba haciendo las cosas. Si ella no hubiera murmurado, quizás lo que estaba haciendo, gloria a Dios, lo hubiera hecho bien. Pero luego se quejó, entró en las quejas, en la murmuración. Ahora ya no solamente está afanada, sino que también está ligado otro problema, y es la murmuración, el afán. Y le dice: Marta, Marta, afanada y turbada estás con muchas cosas, pero María ha escogido la buena parte. ¿Sabe qué le quiso decir? María ha escogido la mejor parte, la cual nadie se la puede quitar. Estaba compartiendo, ¿verdad?, con la iglesia el domingo antepasado. No se me olvide, hermano, que el domingo antepasado, en la madrugada, el Señor me daba una revelación tremenda, hermanos, una revelación bien fuerte. En horas de la madrugada, que estaba ahí buscando el rostro del Señor, y el Señor me daba una revelación tremenda. Yo miraba que en una parte alta alguien estaba pasando lista, y que era el arrebatamiento de la iglesia. Y en ese momento que Dios me está mostrando todo esto, yo miraba que llamaban por nombre y la gente pasaba, y había como una cima, como algo que no se veía, pero la gente no podía pasarse de ahí para acá. Solamente al que llamaban por nombre podía pasar y subía por una colina hacia arriba, pero que todo eso se trataba del arrebatamiento de la iglesia. Y sabe qué es lo más triste, hermano, que yo pude ver personas conocidas que la llamaban por el nombre. Y sabe qué decían: ya vamos, ya voy, espérenme un momento. Entonces el que pasaba lista volvía a llamar a otra persona, y dentro de 3 personas volvían a llamar a la misma persona: ya voy, me falta poco, ya voy. Y yo lo miraba trabajando, enredado en sus quehaceres materiales. Y de esa manera yo miré que dentro de otras personas que llamaron, lo volvieron a llamar por tercera vez: ya voy, me falta poquito, ya voy. Hermanos, qué tremendo. Y de esa manera había 3 personas, y las 3 personas las llamaron, y la misma actitud del uno era la misma actitud del otro. Y sabe qué es lo tremendo que yo miraba en esa revelación: que estaba una multitud agolpada, como cuando en un culto se está dando, repartiendo alimentación, y se convierte un desorden, hermano, que decía: mencióneme a mí, búsquenme en el libro a ver si yo aparezco. Y lamentablemente, de la gente que estaba agolpada en la orilla de allí, a nadie llamaban.
Más bien la gente que aparecía en la lista estaba entretenida ya

0: allá en quehaceres. Yo miraba a la gente haciendo cosas y dejaba las cosas que estaba haciendo y corría. Y de los que estaban amontonados ahí, al ras de la barda, que yo miraba como invisible, pero de allí no pasaban, de allí no llamaban a nadie. Y la gente que aparecía en el libro para ser salvo, hermano, estaba ocupado en algo. Y habían unos que pasaban rápido, dejaban lo que estaban haciendo y pasaban y subían a la colina. Pero habían otros que decían, más lueguito, ya voy a terminar, me falta poco. De manera que yo miré, hermanos, que la lista terminó de pasar. Cuando en eso yo subí arriba hacia la colina y yo miraba que un pastor vestido con saco negro, pantalón negro, camisa blanca, me agarró abrazado y me decía, hermano Jorge Luis, estaba pensando en usted, y me decía a su gente, por ahí vienen atrás, ahí vienen los que atendieron el llamado, vienen detrás de mí. Y yo veía, hermanos, que más adelante estaba mi hermano mayor y él decía, mira que estoy haciendo esto, que es de la obra, estaba afanado, pero él estaba trabajando en la obra de Dios. Y me dice, escuchaste mi nombre, sí te mencionaron, pero vas allá en la otra lista. Hermanos amados, yo recuerdo que en ese momento bajamos a una parte por el otro lado de una colina, caímos a una parte de un río. Iba mi esposa conmigo y me decía, necesitamos ir allá porque allá también está algo que lo tenemos que llevar. Hermanos, habían hombres negros a un lado y a otro. Y cuando yo iba bajando hacia abajo por una parte lisa, yo miraba que me tiraban pelotas de lodo y me pegaban en los hombros, en las espaldas. Cuando yo agarré el objeto que íbamos a traer con mi esposa, subimos arriba. Y cuando veníamos, algo me puso aquí una suciedad en la cabeza y me dice, aquí te vamos a probar si verdaderamente eres hijo de Dios. Hermano, yo sentí que me molesté. Y yo le dije, ser cristiano no es ser tonto. Y recuerdo que mi esposa me tocó y me dice, acordate que salimos en la lista de los salvos. No podemos perder nuestra salvación, luchemos. Cuando yo subí arriba a un plan, estaba un ser vestido de blanco. Y recuerdo que me dijo, no te preocupes, siervo, yo te voy a lavar. Y me comenzó a lavar de aquella fuente. Ten paciencia, esto es parte de la vida cristiana. Y en el espíritu, Dios me llevó en el espíritu. Y yo miré que llegué a la nación de África. Y el pastor que me recibe en esa nación, en esa revelación, me dice, pastor, estábamos orando desde la mañana que tú no tuvieras estorbo en el camino hasta llegar a esta nación, para que predicaras en esta provincia, que era una provincia, hermanos, donde se movía el satanismo. Y recuerdo que él me dijo, era necesario que viniera para que predicaras los últimos mensajes en esta nación, porque estamos a punto de ser levantados en el arrebatamiento de la iglesia. Hermano, yo ministré, yo regresé. Y cuando yo llegué de regreso a donde estaba el pastor de saco y corbata, se me presentó un ser vestido de blanco y me dijo, me presentó un maní. Yo sé que ustedes conocen el maní. El maní, hay uno que es cascarita blanca y hay uno que es cascarita negra. Y me presentó un maní así, en forma de una zanahoria, pero de color negro la cascarita. Y él lo apretó así con los dos dedos, y cuando lo apretó se le cayó la cascarita y solo quedó la partecita de adentro del maní. Y me dijo, ¿ves este maní? Y le digo, sí, lo veo. Me dice, este maní representa a los salvados que ya llamé por lista. Hasta ahorita ni uno de ellos se ha perdido. Hermanos, qué tremendo. Yo miraba que la gente que llamaban en la lista, había gente que con dificultades se salvaba, hermano. Yo miraba que cuando quitaba el pie, tras que quitaba el pie, se iba un derrumbe para abajo, porque estábamos en la orilla como de un río, y el río venía creciendo. Cuando quitaba el otro pie, se iba el pedazo de tierra. Pero cuando se iba el pedazo de tierra, él ya había puesto el pie en la parte firme. Cuando él quitaba este pie, solo lo quitaba y se iba el terrón de tierra. Hermano, había gente que con dificultades se salvaba en esa revelación. Y vi gente cómo se quedaba y vi gente cómo lloraba. Y el Señor me decía, estoy a punto de levantar a mi pueblo. Y me presentaba el maní y me decía, esto representa a los salvados que ya alcanzaron su corona. Gloria a Dios. Pero hermanos, qué triste es cuando yo veía que llamaban a las tres personas por nombre y ellos decían, ya voy, espérenme un momento. Y el que estaba llamando, el que estaba vestido de blanco en la parte arriba, seguía llamando a otros y le daba oportunidad y lo llamó tres veces. Eso solamente es simbólico, porque la Biblia dice que cuando Él arrebate a la iglesia va a ser en un abrir y cerrar de ojos. Pero lo que Dios nos está dando es un mensaje, que Él está a punto de levantar a la iglesia, y que hay gente que está en el libro de la vida, pero aún estando siendo cristiano y aún apareciendo en el libro de la vida, puede perder su salvación si no la sabe administrar bien. Estamos en la recta final y no podemos dejar que los afanes y las turbaciones, hermanos, nos aparten de la gracia, del amor y la misericordia de Dios. La Biblia dice que Jesús le dijo: Marta, Marta, afanada y turbada estás. ¿De qué le sirve al hombre ganar el mundo y que al final pierda su alma? ¿Sabe qué es lo que la gente tiene hoy? La pasión de la gente es hacer más dinero, buscar cómo multiplicar los bienes económicos, y eso no es malo, eso es bueno, pero sin descuidar tu congregancia, sin descuidar tu oración, sin descuidar tu búsqueda, hermano, necesitamos estar velando. ¿Sabe qué representa Marta? Marta representa a las cinco vírgenes insensatas. ¿Sabe a quién representa María? A las cinco vírgenes prudentes. ¿Cómo está usted delante de Dios? ¿Es un cristiano que está velando? ¿Es un cristiano que está buscando a Dios, que se está consagrando? ¿Sabe qué está pasando hoy con la iglesia? La iglesia hoy está entrando, hermanos, gloria a Dios, en afanes. Y los afanes de esta vida que le está ahogando, gloria a Dios, la búsqueda espiritual. Cuando a usted los afanes de esta vida le ahogan la búsqueda espiritual, le deterioran la consagración, le deterioran, hermanos amados, le deterioran también la comunión con Dios, y corre el peligro de perder su salvación. Porque cuando usted ya descuida su relación y su comunión con Dios, entonces todo lo que este mundo tiene, la fantasía que viene con apariencia, hermanos, de cristianismo, te viene a desviar, y luego tomas otra senda que no es la senda antigua, y caes en el problema que cayó el pueblo de Israel cuando Dios le dice a Israel, gloria a Dios, paraos en los caminos y mirad y preguntad por la senda antigua cuál sea el buen camino, y andad por él y hallaréis descanso para vuestra alma. ¿Sabe qué dijeron ellos en su terquedad espiritual? Porque ellos creían que estaban en lo correcto. No andaremos. Paraos en los caminos y pregunten por la senda antigua cuál sea el buen camino, y andad por él y hallaréis descanso para vuestra alma. Y ellos dijeron: no andaremos. Habían caído en un estado de rebeldía tremendo, hermanos, y así está la iglesia de hoy, recorriendo caminos que no es el camino del evangelio. Se perdieron del camino del evangelio y tomaron caminos equivocados, y hoy la gente eso lo defiende a capa y espada, justificando su vida apartada de Dios, y aún, hermanos, queriendo, gloria a Dios, aprobar que esa es la verdad. Y hoy hay iglesias, hermanos, mundanalizadas. Hoy hay iglesias, hermanos, tremendas, que se apartaron de Dios. Hoy hay iglesias que ya no se identifican con los mundanos, hablan como mundanos, se visten como mundanos. Hermanos, ya no se diferencia el pueblo cristiano. Y hay gente que a esto le llama legalismo, hay gente que a esto le llama, gloria a Dios, super espiritualidad. Pero no, esta es la verdad, este es el mensaje, esta es la enseñanza, gloria a Dios, que hoy la gente se debe estar comiendo. Esta es la palabra que la gente hoy debe de estar escuchando. No podemos tapar el sol con un dedo, y no podemos estarle poniendo las cosas facilitas ahí a la gente para tenerla engañada. De nada sirve tener un templo lleno y que estén un montón de mundanos dentro de ese templo, hermanos, y que al final no se vaya esa gente con el Señor. Es mejor, hermanos, que si van a haber pocos en un templo, pero que la gente que esté sea gente que ha entendido que la vida cristiana es totalmente diferente a la vida del mundo. La Biblia dice que de modo que si alguno está en Cristo, nueva criatura es. Las cosas viejas pasaron, he aquí, todas son hechas nuevas. No podemos estar jugando al escondido con el evangelio y dejar que los afanes de esta vida, gloria a Dios, nos aparten de la civilización espiritual y nos desensibilicen. Nosotros necesitamos conservar, gloria a Dios, ese mensaje que Dios nos ha dado a través de su palabra. Alabado sea el Señor. Sé que este mensaje incomoda y hay gente que puede hasta cuestionarlo desde su casa. En este mismo momento que la palabra está siendo predicada, pueden haber personas que lo están cuestionando este mensaje, pero a mí no me interesa. Es posible que los pudiera escuchar en la murmuración, pero no me interesa, porque lo que a mí me interesa es que el mensaje del cielo corra y que lo escuche el que quiere ser salvo, el que verdaderamente quiere ser transformado por la palabra de Dios. Alabada sea a la gloria del Señor. Y esto está impidiendo que el poder del evangelio hoy sea glorificado en este mundo, porque una iglesia mundana, por mucho que cante, la presencia de Dios no puede visitar. Inda vasaya shuita katarabasenda rabakatarabasanda. Aleluya. Mi alma alaba al Señor. Mi alma alaba a Dios. Amasaya aquí masanda la basendo la basaya. Orra mama sacata la basenda la basaya. Oh, gloria al nombre del Señor. Jesús ya lo había dicho antes. Jesús ya lo había dicho antes. ¿Sabe qué había dicho Jesús? Y por haberse multiplicado la maldad, el amor de muchos se enfriará. ¿Sabe qué dijo también el Señor? Así como sucedió en los días de Lot, así será cuando el Hijo del Hombre se manifiesta. Jesús ya lo había dicho. ¿Sabe qué dijo Jesús? Así como en los días de Noé, que comían, plantaban, compraban, vendían, edificaban y hacían tantas cosas, se casaban y se daban en casamiento y no se dieron cuenta porque estaban perversos. Y Jesús dijo que así va a estar la iglesia para este tiempo. Hoy la gente está conforme, hermanos amados, adoptando todo lo que, lo nuevo que viene surgiendo en el mundo. Hoy usted ve que hoy las mujeres no les da temor, hermanos, con una mundanalidad encima, pararse en el altar. Los hombres parados en los altares. Gloria a Dios. Usted va a ver que hoy la gente, el pueblo cristiano, completamente el temor está perdido. Usted hoy ve a la gente, hermanos, los cristianos entre comillas, hermano. La gente hoy anda casi desnudos en la calle. Hombres y mujeres de chor, de camisolín en la calle, como cualquier vago. Y en la noche, mire, tocando el piano. ¿Qué puede traer la presencia de Dios un mundano, hermanos, que solo se viste decente para ir al templo? El cristiano verdadero es cristiano en la casa, en la calle, y donde anda se identifica como verdadero Hijo de Dios. Y sé que esta palabra es fuerte, pero esta es la palabra del Señor. La Biblia dice que no améis, que no amemos al mundo ni las cosas que están en el mundo. Si alguno ama al mundo, el amor del Padre no está con él. La Biblia dice que la amistad con el mundo es, te convierte en un adúltero espiritual delante de él. ¿No sabéis que la amistad con el mundo es en amistad contra Dios? Cualquiera pues que quiera ser amigo del mundo se constituye enemigo de Dios. Que se conviertan ellos a ti, pero tú no te conviertas a ellos. Eso dice la palabra de Dios. Nosotros tenemos que marcar una diferencia entre el convertido y el converso. El que no se ha entregado a Cristo, tiene que haber una diferencia, hermano, porque no hay compañerismo entre la luz y las tinieblas. La justicia y la injusticia no concuerdan. ¿Qué concuerda Cristo con Belial? Eso le dice Pablo a los corintios. Gloria a Dios. Y si nos vamos al texto, ¿verdad?, de 2 Corintios 5:17, dice: de modo que si alguno está en Cristo, nueva criatura es. Es decir, lo viejo se quedó allá. Si ya tú recibiste a Cristo, tu comportamiento tiene que ser diferente. Tu modo de hablar tiene que ser diferente. Tu forma de actuar, tu forma de conducirte en este mundo. Tienen que haber evidencias de que Cristo ya entró a tu corazón. Que ya Cristo está en ti. Eres una nueva persona cambiada, transformada por la gracia de Dios. Pero para llegar ahí, donde sabes primero que tiene, por dónde te tiene que pasar el enemigo, por el afán. Él primero te afana. ¿Qué significa? Primero te distrae. Cuando ya te distrae, te hace caer en una vida, gloria a Dios, completamente diferente a la que tú empezaste en Cristo Jesús. Y te aparta. Y a veces te da herramienta bíblica para justificar tu estilo de vida nuevo que adoptaste, aparentando que es la vida en Cristo Jesús. Te da herramientas, te da citas bíblicas. Así hace muchos. Hoy, hermanos, los que están dirigiendo una iglesia que se paganizó, que se modernizó, se mundanalizó, hermanos, defienden esa vida. Que Dios quiere lo de adentro. Dios no quiere lo de afuera. Dios quiere el corazón. Pero si ese mal testimonio que andas dando por fuera, ¿de dónde salió? Tuvo que haber salido del corazón. Si algo está malo por fuera, significa que está dentro, por dentro está desordenado, porque el desorden que está afuera primero tuvo que haber salido de adentro del corazón, el deseo de reflejar lo que estoy reflejando, contrario a lo que debe reflejar un hijo de Dios. Tuvo que haber salido de adentro ese desorden que reflejas por fuera, que andas casi desnudo, salió de adentro. Ay, ay, ay, Dios mío. Ama Sanda, Leva, Soa, Kaya, Sama. Mi alma adora la gloria de Dios. Necesitamos buscar a Dios. Estamos viviendo los tiempos finales. Así estamos. Se está cumpliendo la palabra, la infalibilidad. La infalibilidad de la palabra. La verdad que nunca falla. Gloria a Dios. Se está cumpliendo. Cristo está a las puertas. No podemos estar durmiendo como los demás. Y cuando la Biblia dice no duerman como los demás, no se refiere a sueño literal, se refiere a adormecimiento espiritual. Por eso Pablo le dice a los Efesios, allá en Efesios capítulo 5, versículo 14, por lo cual dice: despiértate tú que duermes, y levántate dentro de los muertos, y te alumbrará Cristo. Pablo no le está hablando a la gente inconversa, le está hablando a la iglesia de Éfeso, que habían caído en un adormecimiento espiritual. Ya no estaban buscando a Dios como antes lo buscaban. Cuando Dios lleva a Ezequiel al valle de los huesos secos, no le está yendo a predicar a gente inconversa, era el Israel mismo de Dios, que se habían apartado de Dios y espiritualmente estaban muertos, estaban secos. Y en el mundo espiritual eran huesos secos. Cuando Dios le pregunta a Ezequiel y le dice: ¿sabes quiénes son? No lo sé, Señor Jehová, solo tú lo sabes. Ellos son la casa de Israel. Y le dice: háblales, profetízales. Dile: huesos secos, oigan palabra de Jehová. Huesos secos. Y dice: cuando tú les profetices, se va a comenzar a juntar hueso, cada hueso con su hueso. Y les vas a profetizar luego, y van a subir tendones. Y luego van a subir carnes, tejidos sobre sus huesos. Y luego les vas a soplar aliento de vida, y ellos van a ser un ser viviente. Y esa era la casa de Israel. Si hubiera sido a los inconversos que Dios le estaba hablando en aquel tiempo de Ezequiel, hubiera sido a los gentiles, porque los gentiles representaban al pueblo inconverso en aquel tiempo, y Israel representaba al pueblo de Dios. Hoy el Israel espiritual es la iglesia, y los gentiles espiritualmente son los que están afuera, que todavía no han conocido a Cristo. Pero Dios hoy está tratando más fuertemente con la iglesia, porque la iglesia es la que supuestamente le está esperando para viajar con él en el arrebatamiento de la iglesia. Iglesia amada, ¿cómo estás delante de Dios? ¿Cómo está tu vida? Yo quiero orar en este momento y quiero pedirle al Señor. En este momento son minutitos los que me quedan, solo hay 3 minutos. Y voy a orar por los enfermos, y solo voy a soltar una palabra de parte de Dios. Y todo tipo de enfermedad tiene que desaparecer. Padre que estás en gloria, vengo delante de tu presencia presentando todos aquellos que están presentando peticiones, tanto en WhatsApp, en la carpeta de mensajes, Dios mío, de mensajería, en galería, los que se han reportado aquí en los comentarios, Señor, en esta transmisión de este en vivo, Señor, los que están en la página web, si alguien se ha reportado, vengo orando, Señor, y vengo proclamando una liberación en el nombre de Jesús. Los que están pidiendo oración por sus familiares aquí en los comentarios, vengo declarando una palabra de liberación, vengo atando y reprendiendo todo toda enfermedad, tipo de enfermedad, no importa cómo se llamen, dónde estén, en el nombre de Jesús, cancelo todo plan del diablo, todo ataque de destrucción en los matrimonios, en la economía, en tu trabajo, y los que están enfermos, no importa la enfermedad, donde esté, cómo se llame, recibe tu milagro, recibe tu liberación, en el nombre glorioso y poderoso de Jesús. Hay restauración en Jesús, hay sanidad, hay liberación en Jesús. Recibe tu milagro por las llagas, por la sangre de Cristo. Tú eres libre, eres sano en esta tarde, en el nombre de Jesús. Padre, vengo orando si hubiera una persona que quiera aceptar y reconciliar. Vengo orando por esa persona. Si tú quieres aceptar o renovar tu voto, di conmigo: Señor Jesús, en esta tarde reconozco que te he fallado, reconozco que he pecado, te pido perdón, limpia mis pecados, borra mis rebeliones, toda maldición del pecado, borra mi nombre del libro de la muerte y escribe mi nombre en el libro de la vida y séllame con tu Espíritu Santo en el nombre glorioso y poderoso de Jesús. Muchas gracias, Señor, en el nombre de Jesús. Amén y amén. Aleluya, hermanos amados. Aquí el tiempo se va rapidito ministrando bajo esa gloria poderosa. Aleluya, pero sé que lo que usted ha recibido ha sido una gran bendición. Gracias por seguirnos a través de estos en vivo en TikTok. Gracias por usted que está con nosotros a través de los 89.3, a través de la web, a través de estas plataformas. Que Dios me le continúe bendiciendo, que la gracia de Dios siga fluyendo a favor suyo y de su familia. Hemos llegado a la parte final. Gracias por habernos sintonizado. Será hasta el día miércoles, si el Señor nos lo permite, que estaremos de regreso. Dios mediante, estemos en Wiwilí, en este lugar. Que Dios me le bendiga, que Dios me le guarde. Se despide de usted su hermano y amigo, el pastor Jorge Luis Cruz Cruz, deseándole bendiciones. Feliz tarde, feliz noche, feliz descanso.
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